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1: 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Esta es la hora, la hora.
2: Son las 7 de la noche y 4 minutos.
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2: 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La hora.
3: Son las 7 de la noche y 33 minutos.
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0: Muchas gracias.
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0: 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La hora.
1: Son las 9 de la noche y 30 minutos.
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2: 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La hora.
3: Son las 10 de la noche y 6 minutos.
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0: Usted le empezaba al amigo Hugo García.
1: 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La hora.
2: Son las 10 de la noche y 31 minutos.
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1: 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Esta es la hora. La hora.
2: Son las 11 de la noche y 3 minutos.
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0: 12 de la noche
1: y 31 minutos.
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0: 7:04 a.m.
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3: Hola, bienvenidos a La Libertad al Día, el programa de las buenas noticias.
4: 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Aquí empezamos el desarrollo de la información.
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3: El sector agropecuario cerró el primer trimestre del año con un crecimiento de 1.5% en comparación al mismo periodo del 2025, gracias a la fortaleza presentada por el subsector agrícola y el dinamismo del pecuario, informó el Midagri.
4: De acuerdo al informe, la producción agrícola en la región La Libertad se vio potenciada por productos clave para la seguridad alimentaria y la agroexportación, como el pimiento piquillo, arándano y palta. En tanto, el incremento en el sector pecuario se debió principalmente a la mayor producción de pollo y porcino.
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3: Atención a nuestros oyentes artesanos. El MINCETUR extendió hasta este viernes 22 de mayo el plazo de postulación al concurso público Somos Artesanía, que este año otorgará recursos económicos en subvenciones para financiar más de 1,000 proyectos artesanales del país.
4: En esta séptima edición, el concurso público contempla dos modalidades. La primera, fortalece tu taller de artesanía, dirigida a unidades artesanales con el objetivo de mejorar las condiciones productivas de sus talleres. La segunda modalidad, gestiona tu estrategia comercial, beneficiará a los ganadores con subvenciones para financiar su participación en ferias, ruedas de negocios o plataformas comerciales de alcance nacional e internacional. Las empresas, asociaciones, cooperativas y artesanos interesados podrán inscribirse y presentar sus propuestas hasta las 11:59 de la mañana del viernes 22 de mayo a través del siguiente enlace: extranet con T al final, .mincetur.gov.pe.
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3: Más de 1,500,000 de dosis fueron aplicadas en todo el país durante la más reciente jornada de la Semana de Vacunación de las Américas, que desarrolló el MINSA del 25 de abril al 3 de mayo. Esta intervención permitió fortalecer el acceso gratuito y oportuno a 18 vacunas del esquema regular de vacunación que protegen contra 28 enfermedades prevenibles.
4: Las dosis administradas brindan protección frente a enfermedades como el sarampión, la poliomielitis, la difteria, el tétanos, la hepatitis A y B, la influenza, el virus del papiloma humano, VPH, la fiebre amarilla, la tosferina, entre otras, fortaleciendo la salud pública y previniendo complicaciones graves, especialmente en niños menores de 5 años, gestantes, adultos mayores y personas con comorbilidades. El MINSA recomienda a los padres de familia a revisar el carnet de vacunación de sus hijos en el sitio web minsadigital.minsa.gov.pe y asegurar el cumplimiento de todas sus dosis. Recordando que la vacunación se realiza durante los 365 días del año en todos los establecimientos de salud del país.
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3: El Instituto Nacional de Innovación Agraria, INIA, entidad perteneciente al Midagri, presentó oficialmente el maíz INIA 625, Mayu Guayino, y la cebada INIA 447, Luz Malta, nuevas variedades de alta calidad genética, cuyo objetivo es incrementar el rendimiento por hectárea hasta en un 60%. El viceministro de Políticas y Supervisión del Desarrollo Agrario, Jorge Luis Sáenz Rabanal, destacó la importancia de estos productos.
5: Ahora vemos estas variedades que son resultado de años de esfuerzo, de conocimiento científico, de trabajo articulado entre investigadores, pero sobre todo con productores. Han recibido el aporte, el conocimiento ancestral de los productores. Espacios como este es una oportunidad para renovar el compromiso, renovar la voluntad de seguir trabajando para tener un agro más fuerte, un agro productivo y una agricultura más justa para todos.
4: El viceministro también resaltó que, con estas variedades, el agricultor no solo producirá más, sino que protegerá su inversión frente a plagas y climas extremos, logrando un agro más fuerte y sostenible. Elinia informó que pronto brindará detalles sobre su distribución para miles de familias rurales en todo el Perú.
3: Realizamos nuestra primera pausa y regresamos con más noticias.

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1: Estamos de regreso, listos para seguir informando.
2: 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Ahora continuamos con más noticias.
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1: En el caserío de Pampa Verde del distrito de Sanagorán fue inaugurado el proyecto de ampliación del servicio de energía eléctrica, el cual permitirá que más pobladores cuenten con energía y luz eléctrica en sus hogares y negocios.
2: La ceremonia de inauguración del proyecto impulsado por la Municipalidad Distrital fue llevada a cabo recientemente y contó con la participación de autoridades y población en general.
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1: Las personas con discapacidad de los diferentes caseríos del distrito de Quirúvilca fueron beneficiados con la entrega del carnet emitido por el CONADIS, documento gratuito que acredita la discapacidad y permite acceder a beneficios, programas sociales y el pase libre en transporte público.
2: Esta importante actividad se realizó en coordinación con la Municipalidad Distrital, logrando así brindar a los beneficiados mejores oportunidades de inclusión y desarrollo.
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1: Con el objetivo de dar un impulso a la educación técnica superior, el Gobierno Regional de La Libertad anunció la construcción de 4 institutos de educación superior durante el segundo semestre del año.
2: Se trata de la completa modernización del Instituto Tecnológico Pedagógico Víctor Raúl Haya de la Torre de Santiago de Chuco, un instituto en la provincia de Pacasmayo y 2 en la provincia de Patás. Los proyectos cuentan con expediente técnico y se estima que en conjunto beneficiarán a más de 1,000 jóvenes.
1: Lo que sigue es una nueva pausa. Regresamos en breve con más noticias.

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1: Continuamos en La Libertad al Día, acompañándolos como siempre en este horario y en esta su emisora favorita. Seguimos informando.
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2: Más de 2.000 estudiantes de primaria y secundaria de 122 instituciones educativas de la región La Libertad lograron fortalecer sus aprendizajes y recibir acompañamiento socioemocional durante el periodo vacacional, gracias al voluntariado de acompañamiento o recuperación pedagógica con bienestar socioemocional 2026, estrategia impulsada por la Gerencia Regional de Educación.
1: La intervención estuvo dirigida a escolares que presentan mayores dificultades académicas, principalmente aquellos que participaron en la Evaluación Censal Regional 2025, permitiendo brindarles atención personalizada y reforzar competencias esenciales para su continuidad educativa.
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2: El ministro de Defensa, Amadeo Flores, se reunió con representantes del Gobierno Regional de La Libertad para abordar el tema de apoyo de las Fuerzas Armadas al control del orden interno y reafirmar el trabajo.

0: el objetivo de fortalecer la prevención y gestión de conflictos sociales en la región.
1: Cabe recordar que el COPREGESCON es un órgano regional promovido por el Ministerio del Interior, MININTER, diseñado para articular acciones, fortalecer el diálogo y gestionar preventivamente conflictos sociales a nivel local. Su objetivo es asegurar el orden público y la paz social.
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0: Según datos del MINSA, la anemia en niños menores de 36 meses se redujo de 15.6% en 2024 a 14% en 2025 en la región La Libertad, gracias a la puesta en marcha del Plan Regional Multianual para la Reducción de la Anemia y Desnutrición Crónica Infantil, estrategia que fortalece acciones en salud, nutrición y desarrollo infantil temprano para garantizar el bienestar de la niñez liberteña. Así lo informó la Gerencia Regional de Salud.
1: Entre las provincias que mostraron avances más notorios, destacan Pacasmayo y Otuzco. En desnutrición crónica infantil, también se muestra una disminución de los índices en Julcán, Pacasmayo y Otuzco, respectivamente.
0: Nos vamos a escuchar la última pausa del programa y regresamos con nuestro bloque Somos Protagonistas.

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0: Bienvenidos a un nuevo e interesante diálogo aquí en Somos Protagonistas, el espacio que nos permite ser protagonistas de nuestro propio desarrollo.
2: Dialogamos en esta oportunidad con el magíster en Administración de Empresas, César Plasencia, quien es docente universitario de la Facultad de Ciencias Económicas de la UNT, con quien conversaremos acerca de las MIPES, específicamente sobre su productividad y competitividad. César, un gusto nuevamente tenerte con nosotros. Muy buenas tardes.
3: Quique, muchas gracias por la invitación y para mí es un gusto estar en contacto pues con tu radio escucha, ¿no?
2: Queremos empezar preguntándote, ¿qué entendemos por productividad y competitividad y por qué es tan importante tenerlos en cuenta en mi pequeña y mediana empresa?
3: Cada uno tiene su connotación, ¿no? Cada uno tiene su significado. Por ejemplo, podemos conceptualizar la productividad como esa capacidad de obtener mayores resultados posibles con los recursos que podemos tener a la mano, ¿no? O sea, que los recursos en una MIPE es el tiempo, es el dinero, es el personal, así como también es su materia prima o sus insumos, ¿no? En cambio, la competitividad es la capacidad de poder sostenernos, ¿no? Y destacar en el mercado frente a la competencia, que también ofrecen lo mismo. Entonces, son conceptos distintos, pero se complementa uno a otro, ¿no? Por ejemplo, un negocio puede producir mucho, y aún así no ser competitivo, ¿no? Y definitivamente para una MIPE tener en cuenta estos dos conceptos es de vital importancia, ¿no? Porque pues definitivamente tiene que estar directamente dirigido pues a mejorar, ¿no? A continuar con el negocio en el tiempo, que es lo más importante, ¿no? Y poder crecer a futuro.
2: Ya que has establecido las diferencias entre productividad y competitividad, vamos hablando de cada una de ellas porque me parece muy importante especificarlas. ¿Cómo puede una MIPE lograr ser más productiva, César?
3: Bueno, en este caso, el primer paso, hay que ordenar la casa, hay que ordenar el negocio, ¿no? Hay que identificar qué cosas se están haciendo bien y qué cosas tenemos de deficiencias, ¿no? Ahí también hay que detectar actividades que me generan mayor valor. Luego hay que establecer rutinas claras, ¿no? Hay que designar responsabilidades precisas y medir resultados, ¿no? Y también es clave invertir en la capacitación del personal. Y también algo que es importante para ser más productivo es apoyarse en las herramientas tecnológicas accesibles como aplicaciones de gestión, facturación electrónica, por ejemplo, control de inventarios. Y eso pues marca una gran diferencia sin necesidad de grandes inversiones, ¿no?
2: Ahora, ¿la competitividad nos puede permitir lograr mayor rentabilidad o ganancia en nuestra pequeña empresa?
3: Bueno, definitivamente sí, ¿no? El ser competitivo pues no significa solamente vender más barato, ¿no? Significa ofrecerle al cliente algo más, un valor percibido, ¿no? Es lo que el valor agregado. Entonces de ahí nacen más o menos lo que son las ventajas competitivas, ¿no? Puede ser de repente la calidad de mi producto, la rapidez en mi servicio, la atención personalizada, ¿no? Una buena experiencia de compra o también una buena experiencia de post-compra, por ejemplo, ¿no?
2: De acuerdo a lo explicado sobre la productividad y competitividad, entonces la pregunta sería, ¿puede una MIPE lograr productividad sin ser competitiva?
3: Puede producir eficientemente, de repente en términos internos, ¿no? Pero si ese esfuerzo no se traduce en una oferta que el mercado pueda valorar, la productividad sola no alcanza. Porque, mire, vamos a imaginar que tenemos un negocio que fabricamos un producto pues a muy bajo costo. Pero si nadie lo compra porque la competencia lo hace mejor o más atractivo, en este caso, ¿hay productividad en mi empresa? Sí, pero ¿de qué sirve si no hay resultados, no? Lo ideal es que ambas vayan de la mano, ¿no? Definitivamente, una sin otra genera un negocio frágil, ¿no?
2: Ahora, hablaste de algo muy interesante, César, que son los procesos dentro del funcionamiento de mi negocio. ¿Por qué se convierte

0: Yo recibo un pedido, o de repente preparar un producto, ¿no? ¿Cuál es la cobranza que debo hacer al cliente? O de repente también, ¿cuál es el procedimiento para absolver una queja? Cuando estos pasos están bien definidos, el negocio ya comienza a funcionar de manera consistente y eso va a generar confianza en el cliente, ¿no?
1: Ampliemos un poco algo que hoy en día se habla de mejora continua e innovación. ¿A qué nos referimos y cómo podemos aplicar estos elementos en el desarrollo de mi negocio?
0: Bueno, cuando hablamos de mejora continua, es el hábito, podemos decir, de revisar permanentemente, ¿no?, cómo estamos haciendo las cosas. En cambio, la innovación, por su parte, es introducir algo nuevo que aporte un nuevo valor. Puede ser, de repente, un producto diferente, una forma distinta de atender al cliente.
1: Y ahora, ¿qué tanto tiene que ver la informalidad con el desarrollo de mi negocio?
0: Bueno, la informalidad en nuestro país es bastante alta, ¿no? Un negocio informal puede sobrevivir pues un tiempo, ¿no? Pero tiene pues un techo muy bajo. Por ejemplo, no pueden acceder a créditos formales, no pueden participar en licitaciones del Estado. Justamente el Estado tiene un programa que es Comprar al Perú, donde agrupa pequeños productores, por ejemplo, de calzado, de indumentaria. Entonces, si uno es informal, no va a poder concursar, ¿no? Ni tampoco consorciarse, porque a veces cuando hay un pedido muy grande, uno se puede consorciar con otra empresa y entre los dos poder asumir pues un pedido de licitación. Y el formalizarse pues no es solo un tema legal, ¿no? También es una inversión a futuro del negocio, es un intangible, por decirlo de alguna manera, porque nos va a abrir las puertas para diferentes mercados, ¿no?, en este sentido.
1: ¿Qué tipos de apoyo o herramientas brinda actualmente el Estado para ayudar a las MIPES a mejorar su productividad y competitividad?
0: El Estado ofrece varios mecanismos de apoyo. Por ejemplo, tenemos Produce, tiene el programa Innovate Perú. También tiene lo que se llama los CITES, ¿no?, los Centros de Innovación Productiva y Transferencia Tecnológica. También tenemos el Vincetur, ¿no?, que apoya pues a las MIPES vinculadas con el turismo, ¿no? Tenemos el Ministerio de Trabajo también, que ofrece pues programas de capacitación laboral. Y en el ámbito financiero, pues COFIDE. También hay los Centros de Desarrollo Empresariales, ¿no?, presentes en varias regiones. Acá también en nuestra región está la Gerencia de Producción.
1: Y ahora, César, para finalizar ya nuestra interesante conversación, ¿qué consejo brindaría a nuestros oyentes que cuentan con un propio negocio acerca de conocer un poco más sobre el tema que estamos hablando y que me parece puede despertar mucho interés por parte de nuestros pequeños y microempresarios del Ande Liberteño?
0: Como primer paso, hay que dejar pues de ver al negocio con los ojos de propietario, ¿no? Y hay que comenzarlo a ver con ojos pues de quien quiere que uno sea en el futuro. También escuchar al cliente. La productividad y la competitividad, bueno, no son conceptos solamente para grandes empresas, ¿no?, para grandes transnacionales, ¿no?, sino son herramientas que cualquier empresario o microempresario que quiera hacer bien su trabajo, las puede utilizarlas. Y hay algo muy importante, pues el mercado cambia constantemente. Así que quien deja de aprender, deja de crecer, ¿no?
1: César Plasencia, magíster en Administración de Empresas y docente universitario de la Facultad de Ciencias Económicas de la Universidad Nacional de Trujillo. Ha sido realmente un gusto conversar contigo y vamos a dejarte para que puedas despedirte de nuestros oyentes, César.
0: Y que es un gusto conversar esos temas, ¿no?, que son bastante apasionantes, ¿no? El asesoramiento a emprendimientos y también a microempresarios, ¿no?, que básicamente son un pilar de desarrollo en nuestra región, ¿no? Entonces, a todos ellos, mi reconocimiento. No es fácil ser microempresario, sobre todo en nuestro país.
2: Hemos llegado al final de esta edición, siempre motivados y agradecidos por su preferencia. Nos reencontramos en el próximo programa de La Libertad al Día.
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1: 7 de la mañana y 31 minutos.

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1: 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La hora.
2: Son las 9 de la mañana y 4 minutos.
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0: Bienvenidos.
1: Bienvenido, bienvenido, ¿cómo estamos? Ahora sí, maestro. 9:10, llegamos a jueves. Llegamos a la cuarta emisión de la semana. Hoy 21 de mayo, practicando contigo rumbo hasta el mediodía. ¡Sí! En la Radio Libre, en Quilubilca, Tabo Casmix. ¡Sí! ¡Bienvenidos! ¡Sí!

0: gran homenaje con la bella luz para Gilda. Un buen tributo, un buen tributo. 9:27, 9:27. La gente que ya está comenzando a enviar su mensaje al WhatsApp. 9:24, 5:29, 3:53. Activado para ti. Hasta el mediodía.
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0: Orquesta Candela, Elvis Crespo.
2: Elvis.
0: Nos cantan.
2: La cantamos.
0: Sin testigos.
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0: 9:28.
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0: Ahora sigue avanzando. Hoy jueves.

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Marina, 9:38, 9:38, 38. Para todos los otros oyentes que nos escuchan en el mercado también, ¿ah? Nuestros amigos del volante, ahí en la mototaxi, sí, en la camioneta. Full chamba, full chamba, full tabocas mix. Turno ahora para los chicos de Amor Rebelde. Duele el amor. Un cover espectacular, escúchalo.

de oro. Con el poder musical del Perú, Agua Marina. Ya nos separan 4 minutos y estamos en las 10 de la mañana. De esa copa. Esto se llama el mix trago para los dos, ¿ah? Si te gusta, reclámala. Puro clásico de oro, de Agua Marina. 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
3: Tocamos de todo, tocamos de todo. 10 de la mañana con 10 minutos. Bienvenidos ya a nuestra segunda hora de programa. En el Super Show de Tabo Cas. Amor paisano. Volveré.
2: ¡Sí!

0: Ahora, la canción que fue presentada anoche.
1: Yo no quiero ver bailar.
0: Con Corazón Serrano. Recuerda que acá tenemos toda la música. Lo tenemos toditas. Toditas, todititas. La metracheta. Corazón Serrano. El corazón que no deja de latir.

Tenemos que ir a la publicidad. Son las 10 de la mañana con 35 minutos. 10:35. Vamos a la publi y volvemos con más. ¿Dónde cambies?

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Comenzamos a las 10 de la mañana, 44 minutos, 10:44. El orgullo trujillano, hermano Silva, conquistando tu corazón por todo el Perú. Claro que sí. Recuerda que estamos hasta el mediodía, acompañándote con lo mejor de la música en este jueves, antesala el fin de semana. Responde y gana.

pasados en las 11 de la mañana. Nos reclaman lobos.

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13 minutos, 11 con 13. Estamos ya ingresando a nuestra tercera y última hora del programa. Como siempre, presentándote lo mejor de nuestros éxitos. Lo mejor de la música más variada de la FM. Lo tiene Tabocas Mix, tu radio Kiruilka. Hasta el mediodía acompañándote con lo mejor de lo mejor. 924-529-353. Activado para ti, para tus mensajes en el WhatsApp.

Grandes canciones, grandes éxitos que estamos compartiendo esa hora de la mañana. 11:25, seguimos avanzando. Música espectacular el día de hoy, ¿ah? ¿Eh? Como que parece fin de semana, pero no, aún no. Previa sí. Juergues. Turno para los cantaritos de oro, los hermanos Ayala Pingo.

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param, pam, pam, para. Que esta canción con Caribeño de Guadalupe, ¿ah? 11 con 38 minutos, 11 de la mañana con 38. Vamos a continuar, solo por la mami que está en el mercado. La mami también que están a esa hora en todo el...

canto de corazón de los hermanos Guerrero Neira. Este loco, loco, loco corazón. 11 de la mañana con 45 minutos. Estamos en la parte final.

saludo para Leandro. Para la gente que está siempre conectada, contado acá, 94.5 la FM. Bueno, no, todavía, mañana regresamos, mañana sí, mañana regresamos, mañana viernes. Estamos de vuelta a partir de las 9 en punto de la mañana. Mañana viernes estamos contigo. De 9 a 12 del día. Solamente 7 minutos y estamos en las 12. Nosotros nos vamos, nos tenemos que ir. Tenemos una reunión importante. Los business. ¡Sí! Hasta mañana, cuídense.

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0: en Tabo Cast Mix, El Ángelus.
1: El ángel del Señor anunció a María
0: y concibió por obra del Espíritu Santo.
1: He aquí, la esclava del Señor.
0: Hágase en mí según tu palabra.
1: Y el Verbo se hizo carne
0: y habitó entre nosotros.
1: Ruega por nosotros, Santa Madre de Dios,
0: para que seamos dignos de alcanzar la promesa de nuestro Señor Jesucristo.
1: Gloria al Padre, al Hijo y al Espíritu Santo,
0: como era en un principio, ahora y siempre, por los siglos de los siglos. Amén. Oremos. Te rogamos, Señor, que derrames tu gracia en nuestras almas, para que los que por el anuncio del ángel hemos conocido la encarnación de tu Hijo Jesucristo, por su pasión y su cruz, seamos llevados a la gloria de la resurrección, por el mismo Cristo nuestro Señor. Amén.

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0: Amigos, ¿cómo están? Muy buenos días, bienvenidos a una nueva edición de su programa El Liberteño Matinal, nuestra edición que corresponde hoy jueves 21 de mayo. Se calientan los motores de la campaña, nos llegan rumores de las acciones de los candidatos que van a participar en la segunda vuelta. Tienen previstas para nuestra región, ¿no? ¿Qué, cuáles son? Ya más o menos, por así decirlo, las propuestas. Y hace algunos días estuvo Keiko Fujimori y la próxima semana estará su contendor, el señor Roberto Sánchez. Y bueno, como cada campaña electoral, esta trae promesas, supuestamente más seguridad, más trabajo, más control, pero a lo nuestro, mientras los candidatos hablan las actividades ilegales, el delito y etcétera, siguen creciendo. En muchas zonas del Perú, la población se hace la misma pregunta. ¿Existe realmente un plan para poder enfrentar estos problemas? ¿O solo estamos escuchando más discursos? Un flagelo que azota a nuestra zona es la minería ilegal. Y ya no es un problema pequeño ni aislado. Hoy mueve millones de soles, genera violencia y afecta la seguridad de muchas regiones. En La Libertad, especialmente en provincias andinas, la preocupación crece. Operativos policiales, dinero sin justificar, transporte sospechoso, explosivos ilegales. La población observa cómo el problema avanza, mientras las respuestas parecen quedarse atrás. Cada elección trae nuevas promesas. Los candidatos hablan de orden, de formalización, de combatir la delincuencia, pero en la práctica muchas comunidades sienten que poco cambia, porque mientras los discursos avanzan, la minería ilegal también avanza, y en algunos casos más rápido que el propio Estado. La desconfianza aumenta porque la población no solo quiere escuchar promesas, quiere ver resultados. Pero de esto vamos a conversar más adelante, porque queremos compartir la información que en estos momentos estamos nosotros, pues, para poder brindar a cada uno de ustedes. Y continuamos hablando acerca de este caso que ha conmocionado Huamachuco por el atropello de los dos menores. Se ha buscado incansablemente a los responsables de este hecho. Ya por fin se tiene información de quiénes han sido. Se ha ubicado también ya la unidad donde con la que se habría realizado este accidente y se está dictando 7 días de detención para los involucrados en este accidente, que ha dejado a 2 menores de edad grave. También no conforme con, pues, enterarse de este tipo de hechos, ellos se han dado a la fuga. Así es que este pedido fue sustentado por el fiscal de turno, el señor Ronald Urrutia. Él ha presentado los argumentos correspondientes ante el juez. Se ha logrado que la medida sea aceptada, mientras que se continúan con las investigaciones de este caso que sin duda ha conmocionado a toda la provincia. La decisión judicial ha generado reacciones entre la población, que desde ya días atrás venía exigiendo acciones firmes y sanciones ejemplares tras este atropello de los menores. Y también se habrían dado pruebas de que se ha estado intentando ocultar este vehículo. De eso también tenemos la noticia de qué es lo que habría ocurrido con este vehículo. Se ha informado también que posteriormente el Ministerio Público va a presentar el requerimiento de prisión preventiva por 9 meses contra los investigados, mientras están desarrollando las diligencias y se determinan las responsabilidades penales correspondientes. El caso mantiene en vilo a toda la población huamachuquina, especialmente porque uno de los menores está aún luchando por su vida. Los familiares, ciudadanos, exigen que esa tragedia no quede impune. Y vamos con las declaraciones de el padre del menor, que precisamente está más grave. Se dice que ha quedado con muerte cerebral. Vamos a escuchar cómo nos narra, pues, no, su padre, de ver de esta manera. Los niños que fueron atropellados fueron Neymar Ballena y Luis Lozano. Ellos han sido atropellados. También habían otros menores, pero ellos son los que resultaron más graves en este hecho que ocurrió en Avenida del Ejército, en Huamachuco. como repetimos, uno de ellos aún permanece grave, lucha minuto a minuto por su vida. Vamos a escuchar a su padre para que más o menos tengamos una idea de qué es lo que vive la familia tras este tipo de hechos, y cómo hay personas desalmadas que simplemente dejan a su suerte luego de haber ocasionado tremendo accidente.
1: Bueno, mi hijo sigue igual, ¿no? Depende de una lucecita, me explicaba el doctor, si es que se apaga esa lucecita ya no se puede hacer nada. Sí, ayer he llegado en la tarde a dar el soporte que tenga a mi esposa y a mi pequeño.
2: Ahora sabemos de que a estos sujetos miserables ya han podido por fin encontrarlo, ¿no? ¿Qué es lo que se pide?
1: Esa persona que ha estado realmente herida. Lo que yo pido es justicia, más que todo, que no puede ser que un tipo así ande destruyendo vidas.
2: Ahora, menos mal que la Ronda Fundación ha apoyado,
1: ¿no? Sí.
2: Él están apoyando
1: la gente de Guamachuca,
2: ¿verdad?
1: Bueno, sí, agradecer a toda la población de Guamachuco, a mis hermanos del arte de todo el Perú, del extranjero, por sus muestras de cariño hacia mi familia. Esos mensajes son los que me mantienen ahorita fuerte. Sí, tengo que ser fuerte, sea cual sea el desenlace, señorita.
2: Usted es igual que
1: me tiene con su voz también. Sí, ahí estamos, como la familia también de acá, por parte de mi esposa, todos los familiares están unidos y nos están apoyando acá, y ustedes también, la prensa, y a todos los que nos están dando aquí las facilidades, la cobertura para que se haga eco y no quede impune esto. En Guamachuco ya se está normalizando, creo, estas cosas pasan y como si fuera algo normal, y ahí eso no debe darse. Lo que hace que estas cosas tienen que pagar, que lo caiga todo el peso de la ley a estas personas, y que también llamo a la reflexión, ¿no? A los conductores de todo, que si se borracha no me deje.
0: Desgarrador esta narración, esta historia, ¿no? Saber que los médicos te dicen que la vida de tu hijo depende de una lucecita. Si en cualquier momento esa lucecita se apaga, es porque ya él dejó de existir. Y los años que tengan las personas responsables no nos va a devolver la vida del menor, la salud del otro también menor que está grave, no nos lo va a devolver. Lo mínimo que se espera es un castigo digno, ejemplar, de este tipo de hechos, porque tiene que existir un referente de que los conductores no pueden ir por ahí lastimando familias, enlutando familias. Mientras, pues, ¿no? Un año, dos años de cárcel serían los que se debería pagar. Deberían existir penas ejemplares, sin duda quitarle la licencia, nunca más al volante de este sujeto, el que haya sido, el que ha estado en el momento del accidente, nunca más subirse a una unidad al volante, nunca más, porque es un peligro. Eso es lo que resulta, un peligro, definitivamente, a todas estas personas que andan al volante sin medir consecuencias, quitarles sus licencias, castigos ejemplares, los años que les dure a la familia recuperarse de esta pérdida, de todo un futuro. Estos menores, hoy en día, quién sabe, el que no está tan grave, cómo termina.

0: detenido queda incurso en el presunto delito contra la seguridad pública por tenencia y transporte ilegal de explosivos. Este resultado demuestra el control territorial absoluto que ejerce la región policial La Libertad. Ningún punto queda sin vigilancia. Esto gracias a la articulación de fuentes, análisis y despliegue inmediato. Se están desbaratando redes de abastecimiento ilegal antes de que se ponga en riesgo la vida e integridad de la población bajo el liderazgo del general Ricardo Espinosa. Se reafirma que la seguridad en la Sierra Liberteña es prioridad y no habrá tregua contra quienes trafican con elementos peligrosos. Importante la captura entonces de este sujeto y de todo el material incautado en este operativo. Pasando a otra noticia, comentarles también que nuestro querido distrito vivió una fiesta cultural en honor a nuestro poeta César Vallejo. Es así que el distrito, pues no, vivió este 26 Encuentro Internacional Itinerante denominado Capullí Vallejo y su Tierra. Este evento ha reunido destacados escritores, poetas, artistas, también intelectuales admiradores de la inmortal obra de nuestro poeta universal César Vallejo. Vamos a presenciar, a escuchar un poco acerca de todo lo que se ha vivido en este evento, la participación de los pequeños también, ¿no? Que sin duda estudiantes y todos ellos que han podido recitar y dar a conocer también sus trabajos, bueno, literarios.
1: Le daban duro con un palo y duro también con una soga. Son testigos los días jueves y los huesos húmedos, la soledad, la lluvia, los caminos. Muchas gracias.
2: Muy bien. Hay un lapicero para todos los estudiantes, ¿no? Para todos.
3: Hijo de Francisco de Paula Vallejo Benítez y María de los Santos Mendoza Burrinero, fue menor de 11 hermanos. Su apariencia mestiza se debió a que sus abuelas fueron indígenas y sus abuelos gallegos. Uno de ellos fue sacerdote mercenario José Rufo Vallejo. Sus padres querían que él fuera sacerdote, lo que en su primera infancia aceptó de muy buena gana. De ahí existían tantas referencias bíblicas y litúrgicas en sus primeros versos. Sus estudios primarios los realizó en el centro escolar número 271 del mismo Santiago de Chuco.
0: Bien, interesante presentación, sin duda, y también resaltar, pues, ¿no?, que se les dé tribuna, siempre estén inculcando esto en los estudiantes, el tema de la lectura, la escritura, los poemas, para que puedan ellos dejar volar su imaginación, y ¿por qué no?, más adelante quizás algún poeta, algún escritor destacado tener en nuestro querido distrito de Quirúvilca. Vamos con otra noticia que también ha dado bastante de qué hablar, este sismo de 6.1 que azotó Ica, realmente preocupante porque se vio afectado el tema de su infraestructura a gran escala, el cementerio destruido, partes de techos de la universidad también se han caído, en los centros comerciales ha habido bastante daño en tema de la infraestructura. Entonces, esto nos pone en debate, ¿no?, si es que el Perú está realmente preparado para poder enfrentar un gran terremoto. El jefe del Instituto Geofísico del Perú, el señor Hernando Tavera, advierte que el país atraviesa un prolongado silencio sísmico y esta situación que podría derivar en un evento de mayor magnitud en cualquier momento. El especialista explicó que el fuerte movimiento telúrico ha generado daños en algunas infraestructuras modernas debido a la intensidad de la sacudida, lo que evidenciaría vulnerabilidades.

0: en construcciones y sistema de prevención. Además, también ha remarcado la importancia de reforzar la cultura de prevención, los simulacros y la preparación ciudadana ante un eventual desastre natural. Por eso que nosotros siempre decimos que el área de defensa civil es muy importante, que no pueden solamente estar alerta cuando ya ocurrió el movimiento telúrico, y nosotros como ciudadanos, como población activa, siempre tenemos que participar de los simulacros, tener conocimiento de cuál es nuestra zona cero, a dónde vamos a ir, cómo nos vamos, si vivimos en un condominio, en casas de 2-3 pisos, si sabemos que tenemos la salida o el acceso demasiado pequeño ante alguna emergencia, tenemos que estar preparados. Inculcarle esto a nuestros pequeños desde el colegio, en casa, hacer mochilas de emergencia. Nunca está de más la preparación o adelantarnos a lo que pueda ocurrir. Siempre es esa la recomendación y ojalá en realidad se tenga en cuenta, lo tengan en cuenta. Pasamos a otra noticia, vamos con información nacional. Petroperú sigue generando riesgos para el Estado. El Estado peruano continúa asumiendo riesgos financieros vinculados a Petroperú sin que se concreten los cambios estructurales prometidos. Así lo advirtió Luis Castilla, exministro de Economía y director de Videnza. No puedes dar recursos y recursos sin que haya ningún tipo de cambio en el manejo de la empresa, afirmó al recordar que compromisos como un plan de reducción de costos de personal y la venta de activos estratégicos no se han materializado. Para Castilla, el problema trasciende lo financiero y responde a decisiones políticas que afectan la viabilidad de la empresa. Lo político tiende a primar en muchas decisiones y eso es una situación inviable para una empresa pública, es lo que sostuvo. Por eso, calificó como insólito que una auditora internacional no haya podido revisar los estados financieros de Petroperú, lo que ha profundizado la desconfianza y debilitado su credibilidad ante el mercado. Pese a este escenario, el economista destacó que el país mantiene fundamentos macroeconómicos sólidos, respaldados por el Banco Central de Reserva y el manejo fiscal del Ministerio de Economía y Finanzas. Sin embargo, remarcó que el Perú sigue desaprovechando oportunidades de crecimiento y aún no recupera los niveles de pobreza previos a la pandemia. Indicó que quienes buscan gobernar deberían enfocarse en mejorar el bienestar de la población más vulnerable. Ese es en cuanto a las noticias que compartimos con ustedes a esta hora. Antes de que nos gane el tiempo, queremos también de mostrarles, pues no, las recientes declaraciones del abogado Greco Quirós. Se ha ido con todo, podríamos decirlo así, y bueno, tal vez dentro de todo lo que dice, alguna verdad debe existir. Él es el ex consejero de la Libertad. Le ha respondido fuerte y claro a Aldo Mariños. Le ha dicho, usted defendió a los mineros informales. También, dentro de lo que vamos a escuchar, es que ha mencionado que las rondas campesinas lo consideran a Mariños como una persona no grata, porque los habría utilizado cuando realizó su marcha a Lima, ¿no? Y lo único que él habría conseguido, bueno, fue en busca de obras, el supuesto caminante. Aldo Mariños fue en busca de obras, pero lo que consiguió ha sido un lugar para que sea el candidato al gobierno regional, eso es lo que también dice. En determinado momento Aldo Mariños decía que los mineros deben formalizarse, deberían pues no darle la oportunidad de formalización, pero esto reabre muchas heridas porque hoy en día la minería ilegal, pues no, está haciendo mucho daño en Trujillo. Pero vamos a escucharlos para que ustedes también saquen sus conclusiones.
1: He denunciado la minería ilegal de donde provienen los explosivos que se utilizan para los atentados extorsivos. Entonces no es novedad. El señor Aldo Mariño siempre ha sido mi enemigo desde hace mucho tiempo, porque él defiende la minería informal, ilegal, y Greco Quirós la combate. Entonces es un enemigo directo, estamos en puntos contrapuestos, mientras que Greco Quirós denuncia los atentados explosivos, las extorsiones, los ataques a la población trujillana, principalmente porque es Trujillo la que vive las consecuencias de la extorsión, él viene de Pataz, donde es pues muy amigo de todas estas minerías que utilizan la dinamita y los explosivos que acá en Trujillo, lo padecemos nosotros con los atentados. Así que el señor Aldo Marinho, que no me venga acá a darse las posiciones hipócritas y cínicas, porque él desde hace muchos años, y lo sabe todo Pataz, y lo sé yo, y lo saben las entidades, recuerden ustedes cuando hubo los atentados de secuestros en Pataz, ¿qué decía Aldo Marinho? Pobres mineros, hay que dejarlos trabajar, hay que dejarlos que se formalicen, hay que dejar a los pobres mineritos, claro, esos pobres mineritos a la cual él hacía referencia, es donde provienen la dinamita y los explosivos para acabar con la tranquilidad y la paz del pueblo trujillano. Así que ahí está la diferencia. Yo combato la minería ilegal y combato la delincuencia. Él dice que son pobres mineritos, pobrecitos. Mientras tanto, los trujillanos todos los días no podemos ni dormir, ni salir a una discoteca porque te meten una bomba, ni poner un pequeño negocio porque te ponen una extorsión, un sticker, y eso estamos hartos. Entonces, este señor, usted, señor Aldo Marinho, salió en defensa de la minería informal, la minería que nos hace daño y que nos destruye a los trujillanos. Se lo digo en su cara, a través de los medios de comunicación, yo no ando con medias tintas.
2: Ahora, ando con los
1: patacinos, lo han declarado traidor, y lo voy a publicar el video. ¿Por qué? Porque lo que dicen los ronderos es que este señor se fue en una marcha, supuestamente, a reclamar el hospital de Pataz, a reclamar la pista de Pataz, y no hay nada. Y lo que dice los ronderos, que ha sido una traición, que utilizaron a los ronderos, que utilizaron al pueblo en una supuesta marcha para beneficiar a la población de Pataz, y el único que salió ganando fue Aldo Marinho, porque logró que le den la candidatura a gobernador regional. Es una persona que ha sido declarada.
0: Ahí estamos escuchando entonces a Greco Quirós. Se la cantó, se la cantó. Vamos a esperar qué es lo que contesta también Aldo Marinho, ¿no? Porque el autodenominado caminante no es de quedarse callado, él también siempre les contesta a aquellas personas que lo mencionan o lo nombran. Entonces, vamos a esperar eso. Pasamos a nuestra última noticia, a esta hora aquí en El Liberteño, comentarles que hay casi 1 millón de mujeres agricultoras que están fortaleciendo el desarrollo del agro peruano. En el marco del lanzamiento del Año Internacional de la Agricultura 2026, el Midagri informó que el Perú cuenta con más de 956,000 agricultoras registradas en el padrón de productores agrarios, representando cerca del 46% del total de productores del país. Las regiones con mayor participación femenina son Puno, Cajamarca, Huánuco, Junín y Cusco, donde miles de mujeres cumplen un rol fundamental en la producción de alimentos y el sostenimiento de las economías rurales. Durante la ceremonia, el gobierno destacó el trabajo de lideresas agrarias vinculadas a la producción de café, cacao, lácteos y gestión del agua, resaltando su aporte al desarrollo productivo y al fortalecimiento de las comunidades rurales. Asimismo, se informó sobre la entrega de títulos de propiedad, incentivos productivos y créditos agrarios destinados a fortalecer el emprendimiento femenino en el campo. El sector también resaltó que programas como Agroideas y el Fondo AgroPerú vienen impulsando mayores oportunidades para las mujeres rurales, promoviendo un agro más inclusivo, moderno y con igualdad de oportunidades para las productoras del país. Ahí estábamos compartiendo lo mejor de la información aquí en El Liberteño Matinal. Y llegando a la parte final, al inicio decíamos que uno de los temas más discutidos es la formalización minera. Durante años, distintos gobiernos han anunciado procesos para poder ordenar la actividad, pero los resultados siguen siendo cuestionados. Muchos pequeños mineros aseguran que los trámites son lentos, que son complicados, y otros dicen que son costosos. Mientras tanto, la minería ilegal encuentra espacios para poder seguir creciendo. Y ahí aparece una preocupación peligrosa. Cuando la formalidad no avanza, la ilegalidad gana terreno. Otro tema que preocupa es el manejo de explosivos. En distintas intervenciones policiales, las autoridades han encontrado material utilizado en minería ilegal. Y la pregunta es inevitable, ¿cómo llegan esos explosivos a manos ilegales? ¿Quién controla su venta? ¿Quién fiscaliza el transporte? ¿Y por qué siguen apareciendo en los operativos? El problema entonces ya no es solo económico, también es un problema de seguridad pública. En las provincias de la Sierra Liberteña, la gente quiere respuestas claras, más presencia del Estado, más control, más seguridad, pero también quieren oportunidades, trabajo formal, inversión y desarrollo, porque muchas familias sienten que están atrapadas entre la necesidad económica y el avance de actividades ilegales. El próximo gobierno, sea nacional, regional o local, va a tener un desafío enorme. No va a bastar con prometer. La población espera acciones concretas. ¿Qué espera la población? Control del territorio, fiscalización real, formalización efectiva y sobre todo lucha contra las economías ilegales, porque si el Estado no avanza, otros van a ocupar ese espacio y entonces la minería ilegal va a dejar de ser solo un problema económico para que pueda convertirse en un problema de gobernabilidad. Hoy miles de ciudadanos siguen esperando algo más que campañas políticas, esperan decisiones, esperan autoridad y esperan, ¿saben qué? Resultados. Así es que llegamos a la parte final de esta edición. Gracias a todos por seguirnos, por acompañarnos. Nos reencontramos la próxima semana. Que tengan un excelente día. No olviden que estamos como Libertoño Matinal en redes y tenemos programa los martes y los jueves de 9:30 a 10:00 y también nuestro programa se emite por Radio Tabocas Mix, la red de Quilvilca. Gracias, que tengan un buen día. Permiso.
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0: 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Esta es la hora, la hora.
1: 1 de la tarde y 30 minutos.

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0: 2:02 p.m.
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0: 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La hora.
1: 2:35 PM.

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4: Para Robert Martín, César Karen Capuñay.

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2: 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Esta es la hora. La hora.
0: Son las 4 de la tarde y 4 minutos.
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0: muchas gracias. Bartola, muchas gracias. Fuerte aplauso para Bartola.
1: 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La hora.
2: Son las 4 de la tarde y 34 minutos.

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